venden ilusiones. Las mismas que ya no vendió Macri, o sea, que se puede vivir de prestado. Y que hoy se repiten con los mismos actores. Ahí están Caputo y Sturzenegger, sin ir más lejos. Es cierto que en los últimos días el gobierno tuvo dos indicadores que de algún modo le dieron algo de respiro al gobierno. Por un lado, el riesgo país a la baja, lo que le estaría abriendo la puerta a un nuevo ciclo de endeudamiento. Y por el otro, una inflación moderada, aunque claramente subestimada por el INDEC, que aún así no puede perforar el 2%. El equipo económico afirma que, volviendo al mercado de capitales internacionales, aparecerán los dólares necesarios para apalancar el crecimiento de la economía. Como decíamos, se trata de una ilusión, de la ilusión de vivir de prestado, porque, en el mejor de los casos, lo que pasará es que lleguen capitales golondrinas, esos que están dispuestos a asumir riesgos, pero que, como su mismo nombre lo dice, son sumamente volátiles. En todo caso, vendrían a

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muy, pero muy buenas tardes, queridos oyentes de FM Alma 96.9. Aquí comenzamos con este programa que dimos en llamar Buenas Vibras. Alcides y Mónica lo estarán acompañando durante esta hora, por supuesto, con la mejor música, con la música que vos podés pedir al 498-573. Hoy arrancamos el programa de Buenas Vibras con Rosalía.

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0: Y arrancamos el programa de Buenas Vibras de hoy con el horóscopo para mañana 18 de junio, arianos. A veces, bueno, callar nos enseña a tener paciencia y ser tolerante con otras personas. El problema es que siempre estamos callando lo que nos pasa. Nunca vamos a vivir de verdad. Es por esto que el día de mañana debes asegurarte de decir todo lo que piensas. Debes tener, por supuesto que hay límites para expresarse. Hazlo cada vez que puedas. Alguien te dirá un secreto sobre una persona que conoces bien, pero no puedes revelar lo que sabes. Procura no hacerlo, podrías desencadenar un problema que no querrás en tu vida. Un momento de verdadera unión con uno de los familiares será un bello recuerdo para atesorar el día de mañana. Es probable que tengan una buena jornada juntos. La persona que quieres está fijando sus ojos en otra persona. Es probable que hayas tardado demasiado en actuar. Mira hacia otro lado, querido ariano. Taurino, nunca debes dejar de proyectar lo que quieres ni tampoco dejar de ver el futuro que te espera. Solo así podrás ver si estás dando los pasos correctos para conseguirlo. Siempre es un buen día para sonreír independientemente del motivo. No puedes dejar de verte feliz en la vida, no importa lo que está sucediendo. El tener una sonrisa en el rostro puede abrir muchas puertas. En tu vida tienes personas muy buenas, pero estás dejando de escuchar los consejos que te dan. No dejes que el orgullo te tome ni tampoco que hable por ti. Necesitas humildad para hacer caso a lo que los demás tienen para decirte. No dejes que te vaya la oportunidad de amar. Es probable que alguien esté saliendo de tu vida por la actitud poco clara que has tenido. Toma más atención sobre esto para que pueda llegar en el futuro, querido taurino. Seguimos con Géminis. Géminis, para mañana la persona que quieres en este momento está tomando demasiado tiempo para decidir si eres tú la persona que quiere a su lado. No dejes que esto siga sucediendo. Vales mucho como para estar esperando eternamente a alguien. Recuerda que no mereces que nadie te trate de esta forma. Es un momento de debilidad. Es probable que darle un llamado a alguien del pasado. No lo hagas. Tienes que mantenerte firme en tu presente y esperar que cosas buenas pasen por ti. Recuerda siempre que eres quien forja su destino actual y necesitas darle el valor para siempre estar bien con las decisiones que has tomado. No es momento de dejar de lado los estudios si estás en una etapa de vida. Debes darle más valor a esto, tendrás mejores resultados que si te concentras en cosas que no valen la pena, querido geminiano o geminiana.
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0: Ulises Bueno, nos pidió nuestra amiga Herminia que nos está escuchando y por supuesto la complacemos.

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Y seguimos acompañándolos con el horóscopo y le toca el turno a Cáncer para mañana. Estás en un momento muy lento para el trabajo, es posible que te hayas visto un poco cansado con todo lo que has tenido que hacer ahora último y hayas decidido descansar un poco más. El trabajo no viene con estrés durante la jornada, así que después puedes estar con un relajo cumpliendo tus labores. No necesitas decirle a la persona que te gusta todo lo que se siente, solo lo general. Debes ver bien cómo responde frente a lo que le revelas. No tienes una buena jornada para la familia y para los cariños en este sentido. Es probable que alguien te haya mentido y que tengas que estar ahí para decirle que ya sabes toda la verdad y que no puede ocultarte nada más. No estás muy bien de ánimo el día de mañana. Una persona podría llegar a hablarte y no le responderás con el mejor tono. Intenta calmarte, Cáncer. Y seguimos con Leo. Leo, para mañana, recuerda que existen más personas a tu alrededor y que todas necesitan de ti. No les cierres la puerta. Es tiempo de tomar esas vacaciones que tanto necesitas para recuperar energías y hacer un camino positivo en tu vida. Decisiones importantes están marcando tu vida. Posibles viajes dentro del ámbito laboral que te harán crecer y avanzar. Si te encuentras sin trabajo, piensa en un posible cambio de ciudad, ya que te encuentras estancado y en otro lugar podrías comenzar a labrar un nuevo camino. Un viaje al extranjero te puede dar una nueva perspectiva de vida y mejorará cualquier conflicto interno que estés pasando. Un familiar te pedirá un favor, no le niegues tu ayuda, ya que será devuelto con creces. El amor se encuentra en una etapa de cambio y lo sabes, por lo que cuida tu relación de pareja o a la persona que tiene interés en ti. Cuida tu corazón comiendo vegetales y sal a caminar por lo menos 30 minutos al día, querido Leo. Seguimos con Virgo. Virgo, para mañana 18. Es un buen momento para dar rienda suelta a tu imaginación y a todo lo que tengas en tu mente. Siempre es bueno comenzar a idear proyectos y cosas novedosas que pueden generar en tu vida no solo ingresos extras, sino una nueva forma de trabajar. Un momento muy bueno con una persona que quieres mucho será un punto alto durante el día. Es probable que tengas que hacer algo por esa persona y te lo agradecerá mucho. El trabajo presenta buenas oportunidades el día de hoy, por lo que tendrás una jornada donde te sentirás como un elemento muy apreciado. Tienes que comenzar a pensar mejor en las cosas que le dirás a la persona que quieres conquistar. La estrategia que estás usando en este momento no está dando resultado. Si después de varios intentos nada resulta, es mejor que pongas tus ojos en otro objetivo, querido Virgo. Gladys estuvo comunicando con buenas vibras y nos pidió un tema musical. La vamos a complacer a Gladys con Dalila.

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Y seguimos acompañándolos aquí en Buenas Vibras, después de haber escuchado la música y siempre, por supuesto, complaciendo a nuestros oyentes. Vamos a continuar con el horóscopo y en este caso le toca el turno a Libra. Si tienes en tus manos la opción de tomar unas vacaciones, Libra, es mejor que lo hagas en este momento. No esperes a que estés mucho más ocupado para hacer esto. Es probable que en un tiempo más ni siquiera puedas hacer este viaje que tanto quieres. El tiempo es ahora. En la pareja podrás tener una buena jornada siempre y cuando logren ponerse de acuerdo con una materia que les hará un poco de problema. No dejes que nada externo al amor los separe, solo se trata de cosas que deben hablar bien. A veces es bueno desobedecer las reglas y ser un poco rebelde con las cosas que se debe hacer. Le estás dando valor a las cosas importantes en tu vida y eso siempre es positivo. Procura que esto sea un estado que dure mucho tiempo. No debes dejar que las cosas malas que pasan en la vida te hagan desistir de esta idea libriano o libriana. Escorpianos y escorpianas, para mañana. Dicen los astros que alguien querrá recurrir a ti por un dinero, pero debes ver bien de quién se trata, podrías terminar perdiendo. Debes seguir tu espíritu mucho más de lo que estás haciendo ahora. Comienza a preparar las cosas para recibir a una nueva persona en tu vida. Has pasado por un tiempo de soledad grande, por lo que es probable que te hayas acostumbrado a hacer las cosas de la forma en que tú sabes y a ti te gustan. Pero recuerda que cuando alguien irrumpe en nuestra vida, también debemos tomar su opinión en cuenta para casi todo. Necesitas comenzar a pensar en adquirir una propiedad. Si el día de hoy has decidido invertir en ello y estás dando todos los pasos para lograrlo, entonces felicidades, porque es un día excelente para esta materia. No temas en tomar este tipo de inversión. Tienes mucho camino aún por recorrer y podrías llevar bien los pagos que debes hacer. Cerremos nuestra historia con broche de oro. Y le toca el turno a Sagitario. Sagitario, para mañana debes considerar el tomar algún curso que pueda expandir más tu mente y tus habilidades. Necesitas comenzar a creer más en ti y en darle más sustancia a tu espíritu. Excelente momento para la finanza. Es probable que el día de mañana proyectes ganancias que te traerán grandes beneficios en el futuro. Y de las cuales podrías obtener mejores inversiones en un corto plazo. No dejes pasar esa oportunidad que se te puede dar en los negocios del día de mañana. Será algo que esperás hace mucho tiempo y puedes terminar generando una gran red de contactos que te traerán muchas más cosas más adelante. No dejes de generar ese dinero y obtener riquezas, pero no te alejes de los que más te gusta, ni tampoco de la persona que tienes a tu lado. Necesitas darle también atención y disfrutar de lo que ganes en su compañía. No dejes que se te pase la oportunidad de tratarla bien cuando estés en un momento económico excelente, querido sagitariano. Y nuestro amigo Ramiro, siempre comunicándose con buenas vibras, siempre presente, vamos a complacerlo con Luxra.

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Bueno, seguimos acompañándolos, tenemos muchos pedidos de temas musicales. Vamos primero con el horóscopo y vamos a Capricornio. Una persona muy importante para ti te hará un comentario que te dejará pensando. Es probable que debas tomar una decisión importante después de eso. Estás en una necesidad muy grande de encontrar algo o alguien que te dé un buen consejo sobre algo que estás viviendo desde hace algún tiempo. Es momento de volver a pensar en esas personas que te educaron o quienes te cuidaron durante tu infancia y lo siguen haciendo por toda tu vida. Es probable que alguien de más edad encuentres una buena palabra de aliento el día de mañana, Capricornio. Tomás la vida como viene y eso está muy bien, pero hay veces que debemos darle un empuje a lo que queremos más. Esto se aplica mucho en el amor. No dejes que la persona que quieres pase sin al menos decirte cómo te sientes. Debes ser muy valiente, capricorniano o capricorniana. Y vamos a los de Acuario para mañana 18. El amor está muy bien, vamos Acuario, pero debes recordar siempre que no debes recordar todo el tiempo las cosas malas que ha hecho. Concéntrate en lo bueno. Se abren muchas puertas para ti. El día de mañana puedes comenzar a ver la luz tras el umbral de varias de ellas. No olvides que siempre depende de ti el dar el paso, hacia estas nuevas realidades que se te presentan. Si temes a lo desconocido, entonces no tomes la opción y quédate en tu zona segura. Pero no es lo más recomendable hacer. Quieres muchas cosas en la vida y no puedes dejarte estar más tiempo en el mismo lugar. Dejar de lado el pasado siempre es algo muy positivo, ya que nos permite tomar mejores decisiones en nuestro presente y comenzar a dar pasos más firmes para lograr lo que nos hemos propuesto, acuarianos. Si es posible. Y vamos a escuchar a Facundo Toro, que el Barrio Norte nos estuvo pidiendo.

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Y seguimos aquí en Buenas Vibras y vamos a los piscianos, que me los olvidé. Y eso que es miércoles, me olvidé de Piscis. Pero enseguida, así, están atentos. Bueno, vamos a Piscis. Para mañana el amor trae cosas buenas. Si estás en una relación tendrás un excelente día para el ser amado y podrán hacer planes futuros. Si estás sin pareja, entonces alguien podría llegar y sorprenderte el día de mañana. No dejes que vuela a ti esa sensación de estar con un apego muy grande hacia el pasado. Tienes que comenzar a tomar opciones buenas que te aporten cosas mejores. Me perdí. Y no fijar tu mente en lo que no lograste. Podrías quedarte pegado en ello sin darte cuenta. Una persona muy influyente en el área en la que te desempeñas te ha estado observando hace ya bastante tiempo, por lo que es probable que te haga saber el día de mañana, y no solo eso, sino que podría dar una oportunidad de probar tu trabajo. Haz tu mejor esfuerzo, querido pisciano. Y vamos a complacer a Liliana, que se estuvo comunicando con nosotros y nos pidió a Huguito Flores. Y después ya tenemos otro pedido que vamos a complacer a todos, por supuesto, como siempre lo hacemos aquí en Buenas Vibras.

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1: Bueno, y de esta manera llegamos al final del programa de Buenas Vibras de hoy, para volvernos a encontrar, por supuesto, el día de mañana a partir de las 19 horas. Nos estamos despidiendo con Hernán Figueroa Reyes. Por pedido de una amiga, la complacemos y nos despedimos de Buenas Vibras. Hasta mañana. Que tengan una excelente jornada mañana. Chau.

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0: Cámaros. Tengan ustedes muy, pero muy buenas noches. Los saludamos con la paz del Señor, dándole gracias a Él primeramente porque podemos estar un día más aquí en esta bendecida radio. Dándole gracias al CIDE, nos abre las puertas de esta radio para compartir tu mensaje, Señor. Bendecimos a los hermanos oyentes, bendecimos a todos aquellos que están escuchando la radio. Un día especial, un día fresco, pero para estar en la cocina ahí, escuchando tu palabra, Señor. Por eso te damos gracias, porque podemos estar aquí, se ha hecho tu voluntad. Te damos gracias por este día maravilloso que nos ha regalado y que el resto de la tarde-noche, Señor, lo dejamos en tus manos, como siempre, porque de tus manos, Señor, no hay nada que pueda caerse. Bendito sea tu nombre, gloria a ti, Señor, por este programa más. Ya camino a los 6 años ya, así que gracias a ti, Señor, por estar y darnos esa fuerza para perseverar, a pesar de algunos tropiezos, pero siempre estamos hoy sostenidos por tu diestra. Así que gracias en el nombre de Jesús a todos. Gracias a aquellos hermanos que siempre estuvieron y a aquellos que pronto van a venir, porque este es un programa de ellos también, no es solamente nuestro. Y que todos puedan colaborar para la obra del Señor. Aquí no es para nosotros, sino es para Dios. Y están todos invitados a compartir, venir acá, compartir o llamar por teléfono, pedir algún tema o que uno pueda compartir un versículo. Así que este programa es de todo, hermano. Por eso los bendecimos a cada uno de los oyentes, lo cubrimos con la sangre preciosa de Cristo. Que tengan una noche maravillosa y que esta palabra pueda llegar a lo más profundo del corazón, porque es muy hermosa, hay que escucharla con atención, porque va a llegar a lo más profundo del corazón. Así que gracias a los hermanos, también doy gracias a mi hermana José por estar.
1: Amén.
0: A
1: pesar buenas del noches frío.
0: Así que gracias, José, por venir.
1: No, es un privilegio estar acá.
0: Bendito sea Dios. Así que el Señor va a poner palabras de bendición.
1: Amén.
0: En tu corazón para que puedas llegar a lo más profundo de aquellas personas que están en dificultades, que están en la oscuridad. La palabra del Señor es viva, la palabra del Señor es luz.
1: Amén, amén. El Señor es mi luz.
0: Bendito sea Dios.
1: Dice un salmo. Y mi salvación, ¿de quién temeré? Así que
0: exacto,
1: ya
0: exacto.
1: Con eso, ¿de quién temeré? Ya con esa consigna, si nos apropiamos de esa palabra, bueno, nuestra vida, nuestro diario vivir, esta hora, esta noche, ya la próxima mañana, ya que viene, ¿de quién temeré? Si yo digo, ¿de quién temeré? Si es más grande el que está conmigo, con
0: sí,
1: nosotros,
0: señor,
1: que el enemigo.
0: Sí,
1: así
0: señor,
1: que dígaselo, haga propia esa palabra y allí seguimos y ahí vamos. El día a día, la batalla, la rutina, ¿de quién temeré? De nadie, porque Dios está conmigo, Dios Todopoderoso, ese Dios, el único Dios con mayúscula que ha hecho el cielo, la tierra, el que manda a ejércitos de ángeles a nuestro favor. Por eso estamos acá a esta hora, para que usted eso lo tenga arraigado en su corazón y lo aplique en su vida. Nosotros lo sabemos. Y damos cuenta y testimonio que es así. A veces en los tiempos en que hemos tenido que pedir socorro espiritual, socorro, en esa palabra, socorro, hemos dicho que ejércitos de ángeles vengan a nuestro favor. Y eso ha sido y lo damos por testimonios. Así que también para usted es esa bendición, para usted esa promesa. Solo tiene que apropiarse de lo que ya Dios se lo dio. Es un don de Dios, un don es un regalo, así que, y una bendición es un regalo. Solo hay que ir y tomarla, hacerla propia.
0: Amén, amén, gloria a Dios. Así que antes de ir directo a la palabra, vamos a escuchar una alabanza o adoración, lo que tenga el hermano ahí. Seguramente que Ercilia ya llamó y Ercilia ya pidió su
2: Jesús. Gracias. Sabía que estaba enfermo. Le avisaron, le mandaron mensaje: Señor, el que amas está enfermo. Y Jesús no fue. Se quedó 2 días más donde estaba. 2 días más mientras Lázaro empeoraba. 2 días más mientras Marta y María lloraban. 2 días más mientras el túmulo se cerraba. Y cuando finalmente llegó, 4 días habían pasado. Marta salió corriendo y le dijo: Señor, si hubieras estado aquí. ¿Alguna vez dijiste eso? Dios, si hubieras llegado antes, si hubieras respondido cuando te llamé, si hubieras actuado cuando todavía había tiempo. Escucha lo que Jesús le respondió. No fue una disculpa, no fue una explicación, fue una declaración. Yo soy la resurrección y la vida. Y fue directo al túmulo.

olía a muerte, hoy huele a resurrección. Lo que estaba atado se suelta. Lo que estaba cerrado se abre. Lo que estaba enterrado sale. Porque la voz de Jesús no tiene límite. Tal vez llevas 4 días en ese túmulo. Tal vez llevan 4 meses. Tal vez llevan 4 años y sientes que ya huele mal, que ya es demasiado tarde, que ya nadie puede hacer nada. Pero Jesús está parado frente a tu túmulo ahora mismo. No con lástima, no con disculpas, con autoridad. Y está diciendo tu nombre, no el nombre de tu dolor, no el nombre de tu diagnóstico, no el nombre de tu fracaso, tu nombre.

0: Jesús no llegó tarde. Llegó exactamente cuando Dios necesitaba que todo el mundo viera que Él no solo sana, Él resucita. No vino a mejorar tu situación, vino a pararse frente a lo que ya estaba muerto y hablarle, y lo muerto tuvo que obedecer. Tu túmulo no es tu final, es el escenario de tu milagro. Escucha.
1: Bien, hermanos. Muy linda, bonita canción, es una canción nueva, quizás muchos ya la hayan escuchado, es nueva para el programa, así que también es una forma de sumar, ¿no? Que aquellas hermanos que tengan algunas canciones que escuchan y que les gustan, bueno, pueden subirla al celular de Alcide, o al mío, o al de la hermana José, ahí, entonces la pasamos acá y las escuchamos, porque también de esa forma pueden colaborar con el programa, ¿no? Así que gracias a todos, y vamos a compartir la palabra del día de hoy, miércoles, pero la palabra es del día
2: 16 de junio, o sea, ayer. El título dice: Señor, acéptame tal cual soy.
1: Amén.
2: Vamos a ver qué dice. En Primera de Juan 3:20. Si nuestro corazón nos reprende, mayor que nuestro corazón es Dios. Y Él sabe todas las cosas.
1: Amén. Miren el lenguaje actual, ¿no? Dice: sabemos que pertenecemos a Dios porque amamos a los demás. Anoche, precisamente en célula, tratábamos ese tema de si uno quiere ser un cuerpo realmente en Cristo Jesús, debemos amarnos unos a otros así como Él nos amó. Y debemos aceptarnos tal cual somos, que va a ser la palabra de hoy, con nuestros errores, nuestros defectos. Pero eso no nos tiene que llevar, yo siempre digo que yo puedo opinar distinto al otro hermano, pero eso no nos tiene que llevar a separarnos como cuerpo de Cristo. Porque si pensáramos todos iguales, si tuviéramos todos la misma idea, entonces
2: seríamos robots.
1: Entonces, que esos distintos pensamientos, por ahí algunos que no con todos los hermanos tenemos la misma afinidad, pero debemos querernos igual porque formamos el cuerpo de Cristo. Y acá dice: sabemos que pertenecemos a Dios porque amamos a los demás. Amamos a los demás, los que somos, estamos en Cristo Jesús, es la palabra que nos manda, ámense unos a otros. Por eso, si nos sentimos culpables de algo, podemos estar seguros de que Dios no nos acusa de nada, porque Él está por encima de todo sentimiento y lo sabe todo.
2: Amén.
1: Así que si nos sentimos culpables de algo, viste que por ahí, le contesté mal al hermano, lo miré mal, no lo saludé, y te queda esa culpa. ¿Qué dirá el hermano? Dirá que, qué sé yo, que no lo amo. Pero acá dice que, dice, podemos estar seguros de que Dios no nos acusa de nada, porque Él está por encima de todo sentimiento y lo sabe todo. Es decir, Él sabe que no lo hice queriendo, no lo hice con mala intención. Ahí está el tema, no lo hice con mala intención. Porque si puede pasar de que uno tiene la cabeza en otro lugar y pasa el hermano al lado, chao Soto, y vos nada, viste. Y ahí empieza el otro, o me pasaría a mí, y pasa, chao hermano, y el hermano nada, qué dice a este hermano que no, viste, y te queda eso. Pero Él dice que no nos acusa de nada, porque Él está por encima de todos los sentimientos, bendito sea el Señor.
2: Amén.
1: Él sabe, en nuestro corazón no hay rencor, no hay nada hacia la otra persona o hacia el otro hermano. Eso es precisamente que el Señor dice que Él está por encima de todo. Ya cuando uno va y lo enfrenta al hermano o a otra persona que no sea que no esté en Cristo, y vos vayas con la idea de lastimar o de herirlo con las palabras, entonces sí, porque vos ya vas sabiendo lo que vas a hacer. Entonces el Señor ya va a
2: reprender. Otro cantar.
1: Y claro, el Señor ya te va a reprender de otra forma, ¿eh?
2: Exacto.
1: Bendito sea el Señor. Gracias a Dios.
2: Sí, sí, ahora sí entendí. Romanos 3:24 dice: siendo justificados gratuitamente por su gracia mediante la redención que es en Cristo Jesús.
1: Amén, amén, amén.
2: Siendo justificados, porque somos justificados por Cristo gratuitamente, solo hay que aceptarlo, por su gracia, porque es un regalo, mediante su redención, que la redención es un pago con sangre, una compra hecha con sangre, que es ¿en quién? En Cristo Jesús.
1: En Cristo Jesús, amén, porque acá dice la confianza en Jesucristo, y el versículo 24 dice: pero Él nos ama mucho y nos declara inocentes sin pedirnos nada a cambio. Por medio de Jesús nos ha librado del castigo que merecían nuestros pecados. Bendito sea el Señor. Él pagó el precio que debía pagar yo. Pero dice, Él nos ama mucho. Y vaya si nos ama. Que nos tiene paciencia, que nos perdona, que si nos alejamos, Él nos espera. Entonces dice, nos declara inocentes sin pedirnos nada a cambio. Por medio de Jesús nos ha librado del castigo que merecían nuestros pecados.
2: Amén, amén.
1: Bendito sea Dios.
2: Señor, entonces el título dice: Señor, acéptame tal cual soy.
1: Qué lindo.
2: Pero yo diría, esto es mío, acéptame a pesar de lo que soy. Porque si yo sigo tal cual soy, sigo en mi vida pecaminosa. Bueno, sí, si me arrepiento, el Señor me va a aceptar, pero el Señor me ama y nos ama a pesar de lo que somos. Por eso Él está, en ese a pesar, Él está esperando que nos arrepintamos y volvamos a Él. Pero yo disiento un poco con este título, aceptarme tal cual soy, porque yo me percibo pecadora. Entonces yo no quiero que Él me acepte pecadora, yo quiero que Él me acepte. Él me va a aceptar a pesar de lo que soy, pero yo debo hacer mi trabajo y arrepentirme y consagrarme a Él, ¿no? Entonces, tal cual somos, y seguramente hay mucho por cambiar y mucho por corregir. Es algo que yo interpreto, pero usted pero no, bueno, me haga caso a mí. No me haga caso a mí.
1: Bueno, primero,
2: a ver, ¿vos qué dirías, Omar?
1: No, primero vamos a ver el por qué, porque valga la redundancia, este es un testimonio. Y vamos a ver por qué el varón que le pasó esto dice: señora, acéptame tal cual soy.
2: Vamos a descubrir qué nos dice.
1: Bien, porque es un testimonio. Los testimonios son muy, pero muy bonitos, muy lindos. Así que
2: sí, porque son narrativos y con eso por ahí es un ejemplo de nuestra vida y un testimonio también. El piloto de rally, dice, de origen finlandés, Ari Batanen, es una de las figuras más respetadas y exitosas de su deporte. Un corredor, ¿no? Con 65 victorias en sus 28 años de carrera. En 1985 sufrió un gran accidente durante un rally en Argentina y estuvo apartado de los circuitos durante 18 meses. Leamos su testimonio. Vamos a ver qué pasa con este hombre. Cada uno de nosotros tiene éxitos y reveses, pero es en los momentos difíciles cuando aprendemos las lecciones importantes, más importantes. En ese momento puede que nos revelemos y nos hagamos preguntas. Pero al final a veces Años después, todo se aclara y nos damos cuenta de que Dios tiene el control de todo. Aunque no podamos explicarlo todo, nos damos cuenta de que todo es para bien.
1: Amén, amén. Como decía acá en Romano 3:24, ¿no? Que a pesar de todo, Él nos ama, nos perdona, porque Él está por encima de todo, está por encima de todo. Y Él acá cuenta que piloto muy, muy reconocido, en la época de que nosotros teníamos a Recalde, a Raye, todo eso, y en un, acá se sigue corriendo todavía el rally en la provincia de Córdoba, el rally internacional, y uno sabe que ese deporte es de muchísimo riesgo. Y bueno, él tuvo un accidente gravísimo y estuvo alejado durante 18 meses de la práctica, y en esos 18 meses, después más adelante él cuenta que estuvo a punto de volver, pero después entró en una depresión tremenda. Y bueno, y ahí en esos momentos uno recurre al Salvador, uno recurre al que tiene todas las cosas bajo control, y nos damos cuenta de que hemos pasado un tiempo en la fama, con dinero, con la gloria y los aplausos, y a veces un pequeño accidente, que este aparentemente no fue tan pequeño, te hace cambiar la forma de vivir, te hace cambiar la forma de pensar, que no todo es fama, que no todo es dinero, porque cuando te pasan esas cosas, ahí voy a entrar a reflexionar y decir, ¿para qué tanto? Si mira dónde estoy, muchos de estos pilotos han quedado postrados de por vida en una silla rueda, en una cama, y quizás muchos se harán esa misma pregunta: ¿de qué me valió tanta fama, de qué me valió tanto dinero si hoy estoy acá y no lo puedo disfrutar? Pero bueno, hay un Dios que conoce todo sobre nosotros, y cada uno de nosotros tiene un propósito. Entonces, a veces digo yo que el Señor nos habla a través de varias cosas, y a veces necesitamos que el Señor nos grite para darnos cuenta de que estamos haciendo las cosas mal. Él nos habla, de mil maneras nos habla, pero nosotros hemos ido sordos. Y yo digo, cuando Dios te grita, es cuando te hace pasar cosas que no son tan agradables para nosotros. Pero el Señor te está diciendo, mirá que yo hace rato que te vengo hablando. Y suelen pasar esas cosas. Pero bueno, como Él tiene todo bajo control, uno dice, bueno, entonces no me voy a dar tantos problemas. En definitiva, debemos dejar que Él guíe nuestros pasos y Él direccione nuestra vida, dándonos ese entendimiento, dándonos esa sabiduría, para no equivocarnos y no creernos que, oh, no, ya con esto yo ya estoy. No es así. Entonces debemos seguir peleando las buenas
2: batallas.
1: Amén, amén.
2: Amén.
1: Amén, amén.

0: Bien, hermanos, vamos a seguir compartiendo esta palabra, el librito de la buena semilla.
1: A ver, ¿qué nos dice este testimonio? ¿Qué vamos a sacar en conclusión y de edificación en este testimonio? Dice, el accidente de 1985 y los 18 meses de baja fueron muy duros. Justo cuando empezaba a recuperarse, caí en una profunda depresión. Pero creo que salí, dice este corredor, pero creo que salí de ella menos crítico, más tolerante y con una perspectiva más global de las cosas.
0: Ahí está el tema.
1: Más sabio.
0: Exactamente. A veces, como decía, el Señor nos hace pasar por valles y desiertos, ¿no? ¿Pero para qué? Para fortalecernos. Fíjate que Él, a través de eso, a pesar de sufrir la depresión, Él salió de eso más fortalecido. Es decir, darle más importancia a su vida y a las cosas que lo rodean, su familia, todo eso. No estar dependiente siempre de estar, en este caso, de estar arriba de un auto. O mucho puede estar detrás de una pelota o arriba de un ring. Viste que hay deportistas que
1: un trabajo vive... X cualquiera.
0: Y cuando pasan esos accidentes te hacen reflexionar y decir, no, esto no es todo lo que yo quiero para mi vida. Si bien es tu pasión, llámalo como quiera, pero después de eso, en este caso, este hombre, cuando se bajaba del coche, él tenía quizás una familia que lo esperaba. Y entonces uno ahí empieza a valorar. Pero no antes, sino cuando llegas al fondo ahí, o estás ahí con una crisis de depresión, de nervio, o estar, bueno, gracias a Dios, él lo puede contar. Pero a veces, José, hermanos, estamos tan metidos por ahí en las cosas de este mundo globalizado y no vemos las cosas que Dios tiene para nosotros y al alcance de la mano. Y cuando pasan esas cosas nos preguntamos, Señor, ¿por qué a mí? Si yo te sirvo, te soy fiel. Pero si nos hace pasar por ese valle es porque algo no estamos haciendo bien. Cuando el Señor nos saque de ese valle, vamos a salir fortalecidos.
1: Amén.
0: Bendito sea Dios.
1: Como siempre digo, lo que dice la palabra, dice el Señor, te llevé al desierto para que te enamores de mí. ¿Por qué? Porque si yo estaba en un jardín de flores y estaba todo bien, no iba a mirar para arriba, iba a mirar todo lo que tenía, iba a mirar ahí, pero si en el desierto, ahí es cuando digo, levanto mi vista y digo, Señor, te necesito, soy totalmente dependiente de ti. Y gloria a Dios que podamos en el desierto entender eso y descubrir eso, y que el Espíritu Santo nos hable y nos diga, ahora sí, vamos a salir juntos de esto.
0: Bendito sea Dios, porque... como vos decís, estás en ese jardín y vos lo único que te maravillás es con lo que ves, con tantas esas cosas hermosas, pero nos enchufamos tanto en eso que nos olvidamos
1: de lo esencial, que lo esencial es invisible a los ojos. Lo esencial es el amor, el cariño, es la tolerancia, la comprensión, el amor, el temor de Dios, que es respeto, es reverencia a Dios, no es miedo, sino que es respeto. Todo lo que Dios nos da, que es lo verdadero y lo que nos vamos a llevar.
0: Sí, Señor, entonces debemos valorar las cosas, muchas o pocas, lo que el Señor nos da, y no nos quejemos, pero yo quería algo más. Dios te mandó eso, aceptarlo, darle gracias, porque a lo mejor tu vecino o otra familia, otras personas no tienen nada, y nosotros a veces recibimos esto, sí, pero eso no hacía tan amarrete, me hubiera dado un poco más. No, agradecer, valorar lo que tenemos y debemos quejarnos menos.
1: Amén, amén. En la vida cristiana lo esencial no son nuestras emociones.

0: O formalismos, sino lo que ocurrió hace 2026 años, 2000 años, en el Gólgota, allí en el madero,
1: Sí,
0: en la
1: señor.
0: crucifixión de nuestro precioso Jesús. Tenemos que creer en la muerte y, en lo más importante, en su resurrección. Lo que siempre me asombra, dice aquí, es que Jesús nos acepta tal como somos. ¿Cómo pudo Jesús morir por nosotros, pecadores que somos? ¿Cómo pudo? Estamos tan... No me gusta esta palabra, no me la puedo decir. Echados a perder. No la puedo decir sin la
1: No, no
0: borro.
1: es eso lo que dice. Dice
0: Sí, dice,
1: ¿cómo
0: no.
1: pudo Juan Jesús morir por nosotros?
0: Sí.
1: Estábamos tan
0: Esa
1: podridos,
0: palabra no la puedo decir.
1: pero a pesar de todo, Él está ahí esperándonos. A pesar de haber estado en esa podrición, en esa maldad, en esas cosas que no eran de su agrado, Él me aceptó igual.
0: En harapos, en la
1: En la.
0: miseria, espiritualmente,
1: Sí, espiritualmente,
0: espiritualmente, ¿no? Espiritualmente.
1: sí.
0: Allí en el lodo, caído, sucio, póngale el adjetivo que quiera. Así, y él, hay una frase que me encanta, que es, yo voy a Cristo en harapos, pero él me convierte, él me ve como una princesa, como un rey, él me pone una corona, pero yo voy a Cristo humilde en harapos,
1: Amén,
0: pero...
1: amén. Porque si, y hablo por mí, porque si el Señor me sacó del barro, me sacó de la suciedad, no fue para meterme en el lugar donde hay lodos y qué sé yo. Él me sacó de ese lugar para limpiarme, para limpiarme. ¿Y cómo me limpia? Con su sangre derramada en la cruz.
0: Y por fuego.
1: Sí. Entonces
0: Y
1: él,
0: bueno.
1: yo estaba ahí en el barro, ahí haciendo cosas que no. Y él me sacó, porque me aceptó así. Bueno, ahora, de acá en adelante, hay que cambiar cosas. Sí, hay que cambiar. Pero él, cuando lo conozco a él me acepta así, tal cual, sucio como
0: Exacto.
1: estaba, ¿eh?
0: Como me imagino como el ladrón en la cruz.
1: El ladrón en la cruz estaba allá, no tenía salvación alguna. En lo terrenal. Pero él le dijo a Jesús, acuérdate de mí cuando vengas en tu reino. Y Jesús no le dijo, bueno, voy a ver porque mirá que vos hiciste tanta. No, ahí nomás le dijo, sí.
0: El leproso también lo abrazó, lo tocó.
1: Al ciego, tantas cosas. Maravillosa que ha hecho el Señor, porque estaban en la perdición, pero como Él, la palabra dice que ninguno se pierda, mas todos sean salvos, entonces debemos ir a Cristo, como estemos, y después Él
0: Se encarga de limpiar.
1: nos va limpiando, bendito sea su nombre, amén,
0: Amén,
1: amén.
0: amén, amén.

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Y entonces me preguntó, ¿pueden vivir estos huesos otra vez? Y yo respondí, Señor, solo tú lo sabes. Entonces él dijo,

0: Bien, hermanos. Qué bonitas canciones, muy, pero muy, muy lindas. Seguimos compartiendo este, ya casi, casi al final del programa, esta hermosa palabra, una hermosa reflexión, un hermoso testimonio también, porque el Señor no deja a nadie a la deriva, ¿no?
1: Voy a leer un poquito más arriba, dice: ¿cómo pudo Jesús morir por nosotros? Estamos tan echados a perder, pero a pesar de todo, Él está ahí, esperándonos, está esperándonos. Hasta el último aliento tenemos
0: sí, señor,
1: tiempo.
0: Sí, señor.
1: Solo Él es santo. Podemos dirigirnos a Dios y decirle, a ver si usted en su casa puede decirle,
0: sí.
1: Señor, y yo también en este momento, Señor, perdóname, acéptame tal cual, tal como soy. Y Él lo hace independientemente de lo que hayamos hecho antes. Porque si yo le digo perdóname, quiere decir que ya me estoy arrepintiendo de lo que he hecho y que tengo la intención de cambiar eso en mi vida.
0: Sí,
1: Él, si Él ve eso en su corazón, inmediatamente usted pasa a ser hijo de la familia de Dios y no solo creación de Dios.
0: Sí, señor, porque dice, qué lindo es. Podemos dirigirnos a Dios, dice la palabra acá, ¿eh? Y decirle, Señor, perdóname, acéptame tal como soy.
1: Y a pesar de lo que soy.
0: Y Él lo hace independientemente de todo lo que hayamos hecho antes. Eso es muy importante.
1: Todo.
0: Él nos acepta tal cual somos, independientemente de lo que hayamos hecho antes. Lo que hicimos antes y ahora estamos en el camino de Cristo, Él no lo tiene en cuenta.
1: Para nada, cero.
0: Para
1: cuenta
0: nada.
1: Cuenta cero.
0: Porque somos nueva criatura en Cristo. Lo viejo, dice la palabra, pasó. Más aquí, todas las cosas hechas nuevas. Por eso dice que independientemente de lo que hayamos hecho antes, Dios no nos va a
1: reprochar
0: nada, más allá de lo que diga la gente, porque en muchas oportunidades, seguramente a muchos hermanos le habrá pasado,
1: sí,
0: que te digan, che, pero mirá vos lo que eras antes.
1: Sí, señor.
0: Sí, y Él mismo lo está declarando, lo que eras antes, Cristo Jesús me cambió. Cristo Jesús me limpió, me sacó todo eso, esas cosas que no eran de su agrado, todo lo malo, todo lo feo, Él me limpió, me lavó, bendito sea su nombre, por eso Él nos acepta así. Lo que hayamos hecho antes, Él ya lo borró, ya no lo tiene en cuenta, de aquí en adelante somos nueva criatura, todas esas cositas que a Él no le agradaban, ya no estamos. Entonces debemos decirle gracias, Señor, porque me sacaste de un lugar, me pusiste aquí para llevar tu mensaje y que muchas personas que estén atravesando momentos complicados, difíciles, ya sea en la salud, ya sea en lo económico, ya sea en la familia, debemos aferrarnos al Señor porque Él nos acepta tal como somos. Entonces debemos ir a Él. No hay otro, no hay una salida. Él es el camino, la verdad y la vida. No hay otro.
1: Nadie viene al Padre si no es por mí, dice Jesús.
0: Sí, Señor. Gracias a los hermanos que han estado escuchando la radio. Gracias, no vi el teléfono, pero los hermanos Meyer seguro que están ahí.
1: Muchas veces dicen,
0: por ahí no mandamos, pero dice, estamos escuchando.
1: Están.
0: También le mando un abrazo al hermano Elvis porque lo estuve visitando el otro día y dice, mirá, me compré una radio, dice, para escucharte. Bendito sea Dios, bendito sea el Señor. Y a todos aquellos que nos escuchan, le damos gracias, le decimos que tengan una noche bendecida, que el Señor los cubra y los ampare y los proteja siempre. Porque Él es el único Dios verdadero, el que escucha nuestro clamor, el que ve nuestras necesidades, el que ve nuestras aflicciones, y aparte de Él no hay otro quien pueda sacarnos de los problemas. Así que debemos encomendarnos a Dios siempre.
1: Yo quisiera decirle a todos, si están pasando por un momento malo, muy muy malo, hay un capítulo en la Biblia que es muy enriquecedor, muy edificador, que es el capítulo de Job. Por favor, si usted puede leer ese capítulo, es largo, Job, pero allí muestra un varón que pudo salir de todo lo malo y ahí se ha pasado